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1: 19 con 30 minutos. Ya cerrando este bloque musical. Para cerrar así con broche de oro.

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3: Me voy a algo diferente este martes. Voy a ponerle un poquito más romántico. Dejamos el número a la Ceci para reportes en el WhatsApp y en la radio. No le doy mi número porque si no su marido de repente. No voy a amenazar eso directo al WhatsApp.

0: pasada de huevo. Martes de... Pares que estoy ojeada la Ceci. Saludos. Saludos, carito. Un abrazo gigante para usted, mi carito. Yo tengo una pregunta para la Ceci. ¿Usted no es pariente de Miriam Guamán de repente? Sí, bolito. Son medio parecidas ustedes. Le bajamos por acá porque seguimos con...
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0: Para mi secreto amor. Yo sé que estás escuchando ahí. Espérame.

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Llegando a la parte final. Es como así en TikTok. Vienes y te vas. Vienes y te vas. Si dejas tu tiki-tiki. ¿Qué dice Miriancita? Niña Chai. Con esa cierro. Con esa cierro.

acompañado, haber disfrutado de esta programación. Regresamos el día de mañana tempranito, 18 horas en punto. Recuerda que me pueden escuchar desde las 18 horas a través de Radio Box, en TuneIn Radio, Radio Verde, otra a través de nuestra propia aplicación que está como Candela Radio. Descargar en las apps, en el App Store, en el Google Store, en la Play Store, etcétera, etcétera. Regreso el día de mañana. Cuídense. Un abrazo gigante para todos y cada uno de ustedes. Hasta mañana. Ahora sí, dos.

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1: ¿Te vas?
0: Sabes que debo irme.
1: Sí. Sí, lo sé. 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
0: Adiós, amor. 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
1: Sí. Sí, lo sé. Tienes que irte. Y solo me dejas el recuerdo de tu perfume en la almohada y algunos cabellos que brillan en esta madrugada.

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listos y dispuestos a empezar a tocar la chicha. Es el turno de empezar a manosear los discos acá. A los discos, digo, los discos. Sí, sí, sí. ¿Cuál

6 de la mañana, 21 minutos. Vamos a saludar en este momento ya a mi gente chévere, la gente más bacana, la gente súper alegre en esta mañana.

ese cafecito dice bacano. ¿Ah? Ya, ya, se haga pegar el mañanero también, sí, sí. Saludos cordiales, mi estimada.

Luchito Pillajo, como siempre, saludando a la familia allá en Newark. A pesar que no escuchan allá, pero bueno, aquí estamos nosotros saludando. Lo importante es saludar.

muchas bendiciones. Así que mi estimado Luchito, ya puso papas al hombro. Es que usted sabe madrugar para sacar las papas. Es. ¿Ya puso o no puso? Anita Criollo, ¿cómo le va, mi querida Anita? Dice, buenos días, don Luchito, un saludo. A ver, dice, ¿cómo está? Saludos, deseándole que tenga un maravilloso día miércoles de choclito tierno. Ahí está, habas tiernas, mellocos, que el melloco es bueno para el colágeno.

Y también dice que miércoles de papitas con cuerito y huevitos duros. Sanita, caramba. Si le gusta huevo duro.

estimado Luchito, muchas gracias. Que Dios le bendiga igualmente. Que todo le vaya espectacular en este día miércoles de papas al hombro. Oiga, Luchito, ¿usted se ha puesto papas al hombro o no? Dice que al hombro es más rico, es que más cómodo. ¿Será verdad? No sé. Ahí está, por acá también saludo a mi pana Jorgito. Buenos días. ¿Cómo le va, mi estimado Jorgito? Saludos y bendiciones, dice Don Luchito. Aquí, como siempre, escuchando al ginecólogo de la mañana, porque usted toca la chicha, dice. No, pues, ¿cómo va a ser ginecólogo? Bueno, sí, ¿no? Sí, sí, sí. ¿Qué nomás hace el ginecólogo? Dicen que el ginecólogo es igual que el repartidor de pizza. Sí. Ustedes respondan. Ahorita no voy a decir ya. Ahorita no lo voy a decir. Sí, sí, sí. Para que ustedes también interactúen. ¿En qué se parece el repartidor de pizza y el ginecólogo? ¡Vamos! ¡Ya volvemos, señoras y señores! ¡Avanzamos con más! ¿Cómo hacer?

Danilo Prioste.

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0: 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Ya, ahí nomás. Ya, no sé, cada rato silbando, ¿no? Yeah.

Pero bueno, mientras más meta, mejor. Claro. Esperamos llegar a la meta. También saludamos a nuestros grandes amigos de

algunas respuestas, diríamos así. Sí, ¿en qué son común o en qué se parecen entre el ginecólogo y el repartidor de pizzas? Claro. A ver, vamos a ver acá qué dice.

sí es verdad, sí es verdad, sí es verdad. Por acá también nos dicen lo mismo, sí, por acá también nos dicen lo mismo. Muchas gracias a toda esa gente bonita que va compartiendo con nosotros. Y por acá dice Don Muchito, dice, ¿usted ha sido pizzero? No, no, no, no. Ni ginecólogo, perdón. No, tampoco. Saludos, mi gente bonita. Bueno, hoy más o menos íbamos a conversar un poquito sobre... ¿por qué usted le querría a una mujer o a un caballero?

cuadrúpedos o ganado vacuno o ganado lanar porcino. Sí. Entonces yo digo, para que me haga feliz una mujer a mí, ¿qué tiene que hacer? Sacar bien la leche. Saber sacar la leche a la vaca. Claro, a la vaca. ¿Qué es eso? Entonces uno ya ve pues que es una mujer trabajadora, una mujer emprendedora, qué sé yo más, ¿cómo sería? Sacadora de leche. O sea, sí sabe sacar la leche. Ahí yo sería feliz, claro. Otra de la mujer que, una mujer que pueda hacer feliz es hacer rico. Claro, hacer rico la comida. Sí, hacer rico el desayuno, el almuerzo. Claro, preparar bien los alimentos, entonces ya, si no entiendes.

bueno, hay lavadoras de vehículos, ¿no? Y pues veo que mujeres trabajan durísimo ahí y agarran bien la manguera.

no? ¿Sí o no? Que agarre bien la manguera, yo creo que... Pues maneje bien la manguera porque... Tiene presión esa manguera, sí, bastante presión. Y saben agarrar, saben trabajar.

Dice, buenos días, Juan Angelito. A ver, el ginecólogo y repartidor de pizza se parecen los dos. Dice que puede oler, pero no pueden comer. Dice, sí, ¿verdad? Sí, por más que vean sabroso, no pueden comer.

más, ¿qué más? Por ejemplo, un carpintero, que la mujer le ayude a lijar el palo o la madera.

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7 de la mañana, 10 minutos, 7 de la mañana, 10 minutos. Ahí estamos disfrutando ya del mañanero, ¿verdad? Este momento delicioso, este momento romántico. Donde pues podemos inclusive poner los poemas si usted quiere, claro. Por ejemplo, uno de estas. Cuando el amor es fino entre el hombre y la mujer, florece más que el querer. Florece más que el querer hasta que se vuelve divino. Bienvenidos, bienvenidas a disfrutar el mañanero. Tres sin sacar y aquí va la siguiente, vamos.

diferentes peticiones musicales. Qué bonito en el mañanero. Su petición acá para nosotros es una orden. Así es que vamos a complacer.

prácticamente cerrando el mañanero. Vamos a hacer otro poemita bacano, otro poemita chévere. Desde que te vi venir, le dije a mi corazón, qué bonita piedrecita para que, para pegarme un tropezón, dice, caramba, qué bonito. Así que mi gente bonita, con esto cerramos el mañanero.

estamos, ya estamos de nuevo por acá. Después de pegar el mañanero, ya estamos por acá para retomar la chichita ecuatoriana. Qué bonito. Felicidades a toda esa gente bonita que ya está pues en sus labores, en sus trabajitos, en sus quehaceres. Y pues todos los días pues por el trabajito, claro. Ya mi tacita de la semana donde nuestros amigos de la Feria Libre, ¿sabes? Pues que ahí ofrecen los productos. Prácticamente mostrando el producto para que se pueda consumir, ¿no? Claro. Por acá nos dice Don Luchito. Don Luchito dice, usted ayer habló del coco, dice. ¿Y hoy de qué está hablando? Ya le dije. ¿Qué le hace feliz a un hombre? Ya lo hablamos de poder ordeñar. De que vea ordeñando a su esposa, a su mujer. Eso le haría feliz, ¿no es cierto? Y así sucesivamente, pues, con muchas situaciones.

0: Excelente, dice. Dice que tengo un excelente día lleno de muchas bendiciones para usted y su familia. Muchas gracias. Saludos cordiales. Por acá nos dice que a mí me hace feliz, dice una mujer, que no reclame cuando yo voy a jugar, dice. Y también, ¿no? También, caramba, que no vuelva, a reclamar. Y pues sí, verdad, usted puede ir a jugar tranquilamente. Y que diga, ya está listo su delicioso de, qué sé yo, pues merienda, ¿no? Claro, su deliciosa merienda. Por ejemplo, a mí me haría feliz ya después de estar con mis amigos, llego a la casa y diga, mi amor, ya está lista la cama. Claro, o sea, tendidita la cama para acostar. ¿Sí o no? Yo creo que eso le haría más feliz al hombre. Y las mujeres, solo una por acá ha contestado. Solo una. Dice, don Luchito, dice, a mí me haría feliz el hombre que sepa rajar leña, dice. Ya. Sí, está bien. Saludos también por acá, mi estimado Wilson, Wilson Puma. ¿Cómo le va, mi estimado Wilson? Hola, amigo, dice, saludos desde el Bronx. Saludos cordiales, mi estimado Wilson. Que esté ya recuperadito, maestro, que todo le vaya espectacular. Muchas gracias por estar con nosotros, mi estimado Wilson. Saludos cordiales para usted, un abrazo, que todo le vaya súper chévere. Muchas gracias por estar con nosotros, mi estimado Wilson, y de toda la familia Puma, que nos están escuchando desde el Bronx. Muchas gracias. Por acá nos dice don Luchito, a mí me haría feliz, dice, cuando un hombre deje de ser mocero, dice. ¡Caramba! Pero no creo que sea general, ¿no?
1: Solo pensando en las mozas.
0: Puede ser. Sí. A ver, por acá nos dice don Luchito, dice, a mí lo que me haría feliz es que esté listita cuando yo llego del trabajo, dice. Listita, ¿pero qué? Ya. Señoras y señores, en este momento vamos con recomendaciones importantes. 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

0: 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Así es que ya lo saben. ¿Quién nos ayuda con los boletitos? ¿Quién dice 2, 3, 4, 5 o 10 boletitos? $5 nada más. Sí, como puede gastar en vanidades o como puede caer al subir y bajar del bus. Sí, sí. Así es que ya lo saben, mi gente bonita. A seguir colaborando, a seguir... pues ayudando con estos boletitos. Muchas gracias. También saludamos a nuestros grandes amigos. 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Ay, por acá dice, a ver, por acá nos dice, el hombre que me haga feliz, para ser feliz, dice, el hombre que me haga sentir feliz, dice, es que tenga un buen corazón, dice, un buen corazón, o sea, fiel y respetuoso. Ya. Creo que no va a encontrar eso, amiga. Creo que es... en el mundo hay solo uno. Claro.
1: Luis Ángel.
0: Sí, puede ser. A ver, por acá nos dice Don Luchito, buenos días, excelente programa, dice, bendiciones. Y la mujer que me haría feliz dice que pues me... A ver, ¿qué dice? En el momento de sembrar, que ponga bien la semilla, esa me haría feliz, dice, caramba. Ya más o menos me doy cuenta. A ver, por acá nos dice, Don Luchito dice, la mujer que me haría feliz es que sepa guiar la yunta, dice, en el terreno. Vaya, mientras yo esté arando. Ya. Por acá nos dice, así es, difícil de encontrar un hombre así, dice. No sea general, pero bueno. Su opinión es así, ¿qué se puede hacer? Claro. Muchas gracias. Avanzamos, señoras y señores, con más de la buena música. Esto es Calentando Motor.

Hace el tiempo, señoras y señores. Aquí estamos disfrutando de la buena música y de las locuras de Luis Ángel, sí, señor. A ver, vamos a ver por acá cuántos han llegado. Por acá nos dice Don Luchito, el pizzero, el repartidor de pizza, dice, ¿en qué se parece al ginecólogo? En que los dos huelen y huelen, pero no pueden comer. Claro.

0: esto es su bulto. Del bolsillo, dice, para ver si tiene dinero.
1: Ajá, ya, ya, ya.
0: Ahí yo pensé qué bulto estaría queriendo ver. A ver por acá, ¿qué nos dice por acá? A ver, vamos a ver. Don Luchito dice, la mujer que me haga feliz es que sepa... Que dice que sepa... Sabe... Que sepa... No está bien. Que sepa... No lo entiendo. Pero dice que sepa... A ver, según me voy a descifrar. Que sepa aguantar los cachos, dice. No, ¿qué? Ahí usted sería feliz, pero ella sería desfeliz. No, es pedir mucho ya, es pedir mucho. Por ejemplo, la mujer que me haría feliz es coger, por ejemplo, la barreta. Es que me ayude en el campo, por ejemplo. Y pues ahí hay muchos trabajos que hacer con las herramientas, ¿no? Por ejemplo, yo creo que me coja la barreta y ya soy feliz. Ya. ¿Sí o no? ¿Qué dice usted? Imagínate.

que sabe, dice, de las cosas. Usted sabe, dice, porque dice, se anda juntando con don Casimiro, dice. Ya, ya, ya. Es que uno tiene que aprender los valores de los mayores. Claro. Jefe, ¿a usted qué le haría feliz? A ver, por acá nos dice, don Luchito dice...

su amiga y no me diga nada. Dice, eso me haría feliz. Ya. No, no, eso es pedir mucho, es pedir mucho. Claro. Por ejemplo, a mí me gustaría, por ejemplo, yo cuando tengo un grupo musical, que yo para tocar, qué sé yo, pues el acordeón, el sapo, digamos, o sea, claro, los timbales. Y la mujer que quiera hacerme feliz, pues que me coja las maracas. Claro. Claro, que toque las maracas. Sería muy feliz, claro. ¿Sí o no? O que me toque el flautín. Oiga, las damas no han respondido casi nada hoy día. Solo caballeros. Ya, listo, listo, listo. Ahí está.

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0: bonito, muchas gracias. Ya estamos en el segmento
1: Cumbiando con Luis Ángel.
0: Qué bonito, muchas gracias a toda esa gente.

Felicidades, Dios te pague. Saludos a mí por acá, mi estimado Ricardo. Nos dice, buenos días, don Luchito, esperando que tenga un bonito día. Buen programa, saludos, dice. Saludos, bendiciones, dice. A mí lo que me haría feliz es, dice, que me ayude a jalar la piola, dice. O sea, para ayudar acá a templar y para colocar los ladrillos. Ay, ay, ay, ay, ay, ay, ay, ay, ay, ay. Que ayude a jalar la piola. Eso. A ver, por acá también mi estimado Jorgito nos dice, buenos días, don Luchito, saludos desde Massachusetts, saludos cordiales, muchas gracias por estar con nosotros, dice, saludos.

Saludos también por acá. ¿Quién más está por acá? Saludos, mi estimada Ceci. Buenos días, Ceci. ¿Cómo le va, mi estimada Ceci? Bendiciones. Muchas gracias por estar con nosotros. Dice, saludos, don Luchito.

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Buenos días, Padre Chico. ¿Cómo estás? Tengo un lindo día, lleno de muchas bendiciones para usted y su familia, Padre Chico. Yo aquí estoy recién llegando al trabajo, madrugando, como siempre. Lo que me haría feliz es de que me dé el desayuno en la cama. Pero eso no acaba de llegar. Sí, ayudarme a trabajar, eso sí. Lo que me haría feliz. Ya, pues, excelente programa, don Luchito. ¿Qué le puedo decir? Todas las mañanas me alegra mi día. Pues, don Luchito, le mando un fuerte abrazo a toda su familia. Cuídese mucho. Bye bye.

abrazo, qué bonito por acá compartiendo con toda esa gente bonita. Muchas gracias, Anita. Anita Cecilia, caramba. ¿Quién le haría feliz, dice? Claro. Ya le escuchamos. Ya le escuchamos. ¿Qué le hace feliz a la Anita? Por ejemplo, pues si yo fuera dueño de la radio...

mujer. A ver qué nos dice. Si mi mujer no me bolsiqueara, fuera feliz, dice. No me bolsiqueara. Bueno, ya depende de cada quien, ¿no? Algunos dicen que sí, mete la mano en el bolsillo del hombre. Dicen, no dicen, pero no creo mucho. Muchos voluntariamente le dan a su esposa que compre las cosas para la dispensa de la cocina, ¿sí o no?

electricista dice: haría feliz si mi mujer sube al poste. ¡Ay, ay, ay! Si sube al poste. No, no, creo que. Pidiendo mucho está usted. Claro. Si mi mujer subiera al poste. A ver, postecito, hace el postecito.

sí sería bueno, claro. Mientras maneje, va tocando la palanca. Muy bien, está bien, está bien. Ese sí haría feliz. A ver, ¿qué más? ¿Qué más?

Ya lo dijimos al comienzo, si usted tiene un vacas, que tiene una hacienda, pues, que y que sepa sacar la leche, Diosito. Claro. Imagínese que sepa sacar bien la leche. Yo me siento feliz. A ver, por acá nos dice Don Luchito, buenos días, usted sí que es un de una vez, dice. ¿Cómo va a ser de una vez? Tener unas vacas no está mal. Imagínese tener... ¿Qué más? Ir manejando y que toque la palanca no está mal.

manguera. Imagínese, yo tuviera una lavadora, pues, y mi mujer coja la manguera. Yo sería feliz. Claro, yo sería feliz. Sí, una lavadora de vehículos, por supuesto. Señoras y señores, vamos.

gallito patojo. Viendo a las gallinas, va, canta bonito, dice. Y al mismo tiempo vuelve desplumado. No sé por qué. Por acá nos dice, si yo tuviera muchas gallinas y ahí pues en los nidos hay huevos. Y si mi mujer cogiera los huevos, yo me sentiría feliz. Ay, ay, ay, ¿no? Por acá ya nos dijeron, yo si se saca bien la leche, dice. Ya, ya, ya, ya. Saludos, saludos, mi gente bonita. Por acá acaban de compartir. Otro mensajito también por acá. A ver, dice por acá, mi don Luchito dice. Sí, verdad, dice que cuando la mujer nos hace feliz, dice, pasamos bien bonito, dice, pero... Pero cuando la mujer es como el limón, ahí sí que nos fruncimos, dice. Por acá nos dice, yo tengo una finca de bananas, dice. Y si mi mujer pasara cogiendo la banana, fuera feliz. ¡Caramba! ¿Por qué solo banana? Puede ser papaya también, claro. ¿Qué más ahí? Puede ser naranja. Claro. Puede ser zapote. Bueno, estos tiempos creo que no es tiempo de zapote, pero bueno. Bien, señoras y señores, hasta aquí.

mañana ya estamos de jueves, ¿no? Puede ser el viernes. Claro. Así es que mi gente bonita, preparados para los para esas esos mensajitos de con voz de, digamos, con audio. Para que usted pueda alguna cosita, pues por ahí vamos a hacer como calentando motores. Ya vamos a conversar con el jefazo. Y ahí sí. Claro. Solo audios de voz sería, pero. Claro, solo audios de voz. Anita Cecilia, Dios te pague por estar con nosotros. Muchas gracias. A toda esa gente bonita que va por acá reportando sintonía. Muchísimas gracias. El último saludito por acá, mi pana Robert. A los años, Robert. ¿Dónde andas, Robert? Saludos y bendiciones.

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¿Y cómo estamos? Señoras y señores, buenos días, buenos días, buenos días, buenos días, buenos días. El placer grande, el placer enorme de poder saludar en esta mañana, mañana bacana, mañana de día. Mañana de día miércoles, ya llegamos al miércoles. Al miércoles, miércoles, ¿no? Y acá estamos precisamente para decirte la plena, para decirte que te vaya todo chévere, que te vaya de lo mejor, que te vaya súper que bien, que te pases maravilloso, que te pases rico en este día, ¿no? Miércoles, miércoles.

viendo con una cancioncita, ¿no? Con una canción que de pronto usted puede solicitarme en ese preciso instante acá a la cabina de la radio a través del WhatsApp más 593-98412-3943. Repito, más 593

canción que quieras escuchar precisamente este instante en este programa, que desde ahora ya estamos presentándote La Plena. Claro que sí, vamos rumbo hasta las 12 del mediodía de Ecuador, 13 horas del área triestatal. Esperando que les vaya muy, pero muy bien. Esperando que todo sea un éxito este día. Que te vaya de maravilla todo lo que vayas a hacer, todo lo que vayas a realizar. Gracias de todo corazón. Así que ahí estamos para saludarte, para decirte que te vaya súper, pero súper, qué chévere hoy, precisamente en este día maravilloso, ¿no? Bacano, 9 de la mañana con 14. 9 con 14, mi querida Anita Cecilia, ¿cómo le va? Buenos días. El abrazo grande para usted, que le vaya muy, pero muy bien. Me dice, buenos días, Rey del Mambo, que tenga un lindo día, que Dios le bendiga en este día. Muchas gracias. De igual manera, para usted, que le vaya muy, pero muy bien. Gracias por estarnos escuchando. Me dice, hola, hola, hola, hola. Hi, hi, hi, hi, hi. Y por favor, me puede complacer con una canción. Gracias. Es de Maná. De Maná, Vivir Sin Aire, ¿no? Esa es la canción que me está pidiendo mi querida Anita. Anita Cecilia, le vamos a poner entonces esa canción un poquitín medio suave, pero vale, vale la pena en este miércoles. Y así damos inicio al programa más bacano de las mañanas. Claro que sí, buenos días una vez más, ¿no? Buenos días, que les vaya muy, pero muy bien. Arranca La Plena.

Arrancando, estamos la programación para ese día miércoles. Miércoles, miércoles, estamos en la mitad misma. En la mitad propia, en la mitad ahí es donde te gusta. Claro que sí, porque cuando estás en la mitad, tú dices ya falta poco para terminar. Ajá. Entonces, precisamente estamos hablando, ¿no? De ese día miércoles. Este día miércoles, mitad propia de la semana. Señoras y señores, en ese día chévere, chévere. Tiene que irte todo muy bien, tiene que irte de maravilla. Así que aprovecha, aprovecha siempre todo lo que vayas a hacer, todo lo que vayas a realizar. Estamos acá en la...

0: Acá estamos disfrutando de los primeros minutos de esta mañana. Mañana de acá de Candela Radio, mañana de la plena. Buenos días. El abrazo grande para usted. ¿Cómo está? ¿Cómo ha pasado? Esperando que le vaya muy, pero muy bien. Gracias por estar en la sintonía de acá de la radio en este día 5, ¿no? Estamos ya en el 5. 5 de agosto, que se conmemora la independencia de Esmeraldas, fecha cívica regional que recuerda el movimiento libertario iniciado por, o más bien, en Río Verde, en el año 1820. Es un día festivo local en dicha provincia ecuatoriana, además de ser el día 217 del año en el calendario gregoriano. Eso nomás para comentarte, ¿no? Pues de la independencia de Esmeraldas, que ocurrió en 5 de agosto del año 1820. Ajá, eso. ¿Qué más te puedo comentar? En el santorial católico se recuerdan las figuras como Nuestra Señora de las Nieves y santos como Emigdio y Casiano. Ajá, eso no más hablando, ¿no? Y bueno, también ya se aproximan las festividades en el próximo feriado del 10 de agosto. Ajá, así que eso nomás hablándote, ¿no? Acá va a ser feriado el día lunes, que precisamente el lunes es 10 de agosto. En el Ecuador se ha decretado que el día lunes va a ser de ocio. Ajá, de vacancia. De asueto. Eso nomás para comentarte, ¿no? Y hablando un poquito también, yendo a este mes de agosto, el domingo anterior dio arranque, el domingo pasado, digamos así, dio arranque a las jornadas vacacionales sixeñas. Estas jornadas deportivas vacacionales sixeñas, donde obviamente pues hay mucha gente que suele darse cita a estas jornadas vacacionales, hablando precisamente pues del Sixing, ¿no? Este año que está a cargo del Club Profesionales, el club organizador de las jornadas deportivas vacacionales sixeñas 2026, ¿no? Ajá. Lo más llamativo de comentarte, hablando un poquito pues de estas jornadas vacacionales sixeñas, que también se ha implementado las transmisiones en vivo. Claro, aquí sí, escúchame.
1: La colocación, su nivel, empieza a levantar la técnica. Y el cambio para el equipo rojo y negro.
0: ¿Cuál es?
1: Nuevamente pide el balón ahí Francisco, Ricardo Astudillo.
0: ¿Cuál es?
1: Número 41, Ricardo Astudillo. Vamos a ver, levantando la mirada para saber dónde ubica el balón. La sesión del número 53, el servicio perfecto, intentado nuevamente. Ricardo Astudillo con mano derecha. Lamentablemente, el
0: pero queremos desviado. Saber qué, cuál es el equipo rojo.
1: Para el equipo de los Sauces.
0: Ah, Sauces.
1: Se viene ya Justin Flores.
0: Sauces, ahí está jugando.
1: Que viaja por los aires, recepción. Perfecta. Bacán. Por parte de Ricardo Astudillo.
0: Por otro lado, también acá vea el lindo.
2: Mate, cuidado que sale el tiempo. 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
0: Chévere, no, chévere. Vaya a Facebook, la gente de pronto del Zigzig, la gente que le gusta a los zigzeños, ¿no? Que de pronto participaron alguna vez en las jornadas deportivas vacacionales. Vaya a Facebook. En Facebook está así, Jornadas Deportivas Vacacionales Sixeñas, y ahí pues están transmitiendo todo eso. Por eso decía, me llama bastante la atención, chévere, ¿no? Chévere, porque hace unos años atrás que yo también participaba en esas jornadas vacacionales sixeñas, entonces no había pues esto de la gran tecnología, pero lindo, lindo, ¿no? Ahí pues a la gente, sí, seña. Ajá. Y bueno, vamos a seguir con más. Vamos a darle más música a esta mañana bacana, a esta mañana de la plena. Sí, vamos con esta.
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Aquí estamos en la mañana compartiendo grandes éxitos, grande música, ¿no? De todos los tiempos. Y como siempre, también puedes enviar saludos a la gente que hace todo lo posible para que siempre estemos cerca de usted. 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Claro que sí. 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Y cuénteme, vea, cuénteme. ¿Usted ya adquirió los tiquecitos para el Candela Rífate? ¿Todavía no ha comprado? Caramba, todavía no ha comprado, no. Claro que sí. Y diría alguien, ¿y qué espera? Eso es todo, amigos. Pero lo más importante... es que usted tiene que tener en cuenta que son 7 grandes premios, ¿no? Claro que sí, por el valor de $5 de hoy en día, sabemos que la economía está un poquito medio complicada, ¿no? Pero $5 no le hacen ni rico ni pobre, ¿no? 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
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Alguien diría, pero señor Sorellán, yo quiero adquirir los tiquecitos, los boletos, pero ¿cómo hago llegarse el dinerito? Entonces, la manera más fácil de hacer llegar el dinerito es, vea, de pronto a través de una transferencia, a través de un depósito, a través de un giro, o a través, también lo puede hacer, de Zelle. ¿Ya? Ajá. Entonces, usted nos pide la información, nosotros le damos, y los tiquecitos son digitales. Señor Sorellana, pero sáqueme de una curiosidad. Dígame usted, ¿qué es eso de digitales? Digital, estamos hablando de que cuando le mandan a usted la fotito, mándame una foto para ver qué estás haciendo, y total, has estado en el baño, algo así, ¿no? Entonces, es más o menos en una especie de foto donde está ahí pues el boletito, cada boleto tiene su número. Y eso es todo. Y usted el sábado 5 de septiembre desde las 10 de la mañana puede ser el ganador de uno de los premios. Si compra más tiquecitos puede ganarse 2, 3 premios. ¿Quién sabe, no? Acá no es de que usted ya se ganó, por ejemplo, se ganó las 6 horas y de pronto se gana la orden de consumo. Nada que ya se ganó, no puede ganar. No. Acá usted compró su boletito, su ticket y listo. Pare de contar, usted se gana los 2 premios o 3 premios. Y esa es la suerte de cada uno, ¿no? Salud para Joselito, ¿cómo vamos? Hola, good morning, me dice. ¿Cómo vamos, Joselito? Un abrazo grande para vos, que te vaya muy bien. Salud para mi querida María Calle. ¿Cómo le va? ¿Cómo ha pasado? Como siempre, escuchando saludos. Un abrazo grande para usted, mi estimada, mi siempre recordada María Calle. Gracias por estar en la sintonía de la radio. Osvaldo Quinde también nos está escuchando. Rey del Mambo, buen día, dice. Eugenia Cusco, ¿cómo está? Como siempre, pues, fiel oyente de la programación, mi querida Eugenia Cusco. El abrazo grande para usted. Para María Cristina Crespo, ¿cómo ha pasado, Rey del Mambo? Feliz miércoles. Escuchándole estoy, dice, bendecido día, muchas gracias. Ruchita Sánchez, un bendecido día, señor Orellana, feliz miércoles. Escuchándole estoy, buenos días. Para usted también, que le vaya de lo mejor en esta mañana. La mañana de la plena. Vamos entonces a ir con esta canción que me habían solicitado y luego de eso nos iremos a la pausa o le ponemos unas 2 que 3, ¿no? Pero mientras tanto, ya lo sabe, comuníquese conmigo al más 593-98-412-3943. Repito, más 593-98-412-3943. 43 para estar más, pero más cerquita, ¿no? Ahí estamos, señoras y señores.

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¡Qué rico vallenato para ese momento! Hora de la mañana, 10:14. 10 de la mañana con 14 minutos. Vamos a poner esa canción también que me habían solicitado. Y bueno, ya la gente está comenzando a pedirnos, ¿no? En el que miércoles quiere conmigo, pero todavía no he empezado. Pero bueno, voy a poner eso porque me están diciendo que, por favor, póngame, dice ya, como si, o sea, de UR, dice. UR es de urgencia. Pongámosle entonces ya, vamos a poner de una vez.

10 de la mañana con 26 minutos, 10 con 26. Gracias por estar con nosotros en este día maravilloso, ¿no? Vamos a un acertijo, a una adivinanza. Alguna vaina para que la gente pueda llevarse unos tiquecitos, ¿ya? El día de hoy tengo un tiquecito, un tiquecito. Un tiquecito para el Candela Rífate. A ver si es que le aciertan, ¿no? Si le aciertan, pues, a esta adivinanza. Voy a ponerle algo fácil, fácil, fácil. Facilísima, facilísima. Es una adivinanza. Es una adivinanza lo que vamos a lanzar ahora mismo, lo que vamos a lanzar ahora mismo, ¿ya? Para que usted pueda llevarse, para que pueda llevarse pues este día un tiquecito para el Candela Rífate, ¿ya? Así que ya lo saben, vamos a lanzar, usted tiene que mandarnos ahí la respuesta a la adivinanza, aunque todavía ni tengo qué adivinanza será, pero bueno. Verá, es facilísima esta adivinanza. Facilísima. Es duro y redondo y se mete hasta el fondo. ¿Qué es? Repito. Es duro y redondo y se mete hasta el fondo. ¿Qué será? ¿Qué será? Ah. ¿Será que puedas adivinar? ¿Será que tienes tú ya más o menos la idea, la noción de qué se trata? Te repito una vez más. Es duro y redondo y se mete hasta el fondo. ¿Qué es? ¿Qué es lo que te estoy preguntando? ¿Qué será la respuesta? ¡Tú me lo dices!

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1: ¿Y usted qué miércoles? ¿Pero qué miércoles? ¿Qué miércoles quiere conmigo? ¿Qué miércoles que todavía no ha solicitado su canción? Ahí estamos habilitando, ¿no? Habilitando la línea. La línea de acá del WhatsApp de Candela Radio, el más 5 93 98 412 39 43. Le repito una vez más, más 5 93 98 412 39 43, para que usted sea parte de ese programa y sobre todo también para que nos solicite la canción. La canción que quiera escuchar en este preciso instante, en este preciso momento, en nuestro segmento del ¿Qué miércoles? Y también para que me des la respuesta, para que puedas ganarte un tiquecito, un boleto para el Candela Rífate. La pregunta es la siguiente, para que adivines. Es una adivinanza, ¿no? Es duro y redondo y se mete hasta el fondo. Sí. Esa es la pregunta, ¿no? La pregunta precisamente del día de hoy. Es duro, repito, es duro y redondo y se mete hasta el fondo. Ajá, ¿qué será? Por ejemplo, mi querida y estimada y siempre recordada, mi querida Carmita Pérez, ¿cómo está? Un abrazo grande para usted, escuchando desde mi trabajo. Dice que tenga un lindo miércoles. Muchas gracias a usted también, que le vaya muy bien. Me dice ella que es el clavo. El clavo, dice. Ya, ¿será que un clavo saca otro clavo? No sé, algo así creo que. Ok, por acá mi pana César Paredes. Saludos, Mr. Orellana, dice, feliz miércoles. Pues yo creo que es la pelota, dice. La pelota de Kiko. Esa grandota misma. Pero bueno, ahí pues usted puede seguir participando conmigo, ¿ya? Vamos a complacer a mi querida Carmita Pérez con esta canción de Heredero Coqueta en el que miércoles.

Esas son las canciones que están interactuando conmigo. Que están empezando a solicitar, ¿no? Chévere, gracias. Ahí estamos, Rosita Arias, ¿cómo le va? Buenos días. El abrazo grande también para usted, esperando que le vaya muy, pero muy bien en este miércoles. Claro que sí. Me está pidiendo algo de Corazón Serrano. Vamos a ponerle por acá, pues, mix. Poco, ¿no? Mix poco, o sea, de todo un poco. Yo sé que te amo, tu traición, otro equipo, otro cupo a mi lugar, y así sucesivamente. Es este mix de Corazón Serrano que me está pidiendo por acá mi querida Rosita Arias. Un abrazo grande para usted. Ahí le va.

Chévere, ahí estamos complaciendo de a poquito cada una de sus canciones que nos están pidiendo por acá, ¿no? Por ejemplo, me están pidiendo una canción de Los Melódicos. Vamos a ponerle este tema que se llama Ay, amor, de Los Melódicos, y de seguro para complacer. Para Silvana Calle, ¿cómo le va? Bien. El abrazo grande para usted, que le vaya muy, pero muy bien. Gracias por estar en la sintonía de la radio. Dice, yo también quiero participar, señor Orellana. La respuesta dice, para mí, dice que es una piedra. Una piedra, dice Silvana, ¿no? Bueno, vamos con la canción en el que miércoles.

Estamos en la hora 11 de la mañana en punto. Antes de irme a la pausa comercial, mi querida Ruchita Sánchez me dice: yo también quiero un hito en ese miércoles. Dice: por favor, señor Orellana, de Juanita Urbano como tu sombra, para desde ya ir calentando motores. Sí, sabe por qué le digo, a ver si me conoce, dice. Para ir calentando motores, a ver si me conoce. Para el feriado, ese es, para el 10. Para las fiestas patrias. Le van a hacer jurar la bandera, será. Ahí va.

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2: Y vamos a seguir con más canciones que nos están solicitando en el ¡Qué miércoles! Pero ya lo sabes, este es el acertijo que te lo pusimos, la adivinanza, para que puedas ganarte un ticket para el Candela Rífate. Es duro y redondo y se mete hasta el fondo. Ajá. Es duro y redondo y se mete hasta el fondo. ¿Qué será? ¿Qué será? Voy con la canción que me pide por acá mi querida Mercy. Y de igual manera me dice, gracias, lindo día, será la cuchara. La cuchara. Puede ser, ¿no? Puede ser por la cuchara. Algunas cucharas sí son redondas y duras y se meten hasta el fondo. Me pide una canción de Bronco. Se llama Que no quede huella. Esta canción para mi querida Mercy en el que miércoles.

Ahí estamos, por acá mi querida Miriam, ¿cómo le va? Buen día, excelente miércoles para usted, escuchándonos, ¿no? Desde Connecticut, aquí saludándole, dice un ratito, muchas gracias, mi querida Miriam, sí. Vamos a poner la canción de Stream. Esta canción se llama Mientes para el que miércoles.

Y bueno, ahí estábamos escuchando esta canción de Stream, ¿no? Stream, se llama, el título se llama Mientes. Así se llama esta canción, Meli. ¿Cómo le va, Meli? Un abrazo grande para usted. ¿Desde dónde nos estará escuchando? Meli dice, buen día, saludos desde Ecuador. Bueno, nosotros estamos también acá en Ecuador, en Cuenca, Ecuador, ¿no? Obviamente retransmitimos para todo el mundo. Y dice, ¿cuál es el tema de esta canción? Como lo dije, se llama Mientes de Stream. Es una bachata que encanta y el tema dice la canción Porfa. Porfa. Bueno, ya le vamos a andar escribiendo también, ¿ya? Mi querida Meli, así sale, Meli. Ok, ahí estoy. Saludos al Joselito. ¿Qué dice mi pana? ¿Cómo vamos? Un abrazo grande para ti. La respuesta a mi querida Miriam. Dice, creo que es el anillo. Están participando por el ticket, por el boleto para el Candela Rífate, ¿no? La adivinanza es la siguiente. Es duro y redondo y se mete hasta el fondo. Así, así nomás. Es duro y redondo y se mete hasta el fondo. ¿Qué será? ¿Qué será? ¿Qué será? ¿Qué será? ¿Qué será? Así que ya lo saben, ¿ya? 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Ya. Ajá. Meli dice que es desde el cantón La Troncal, provincia del Cañar. Caramba, mi querida Meli, un abrazo grande, vea, para usted. Que le vaya muy bien. ¿Qué será? ¿Que nos escuche en La Troncal, Troncal? ¿O más allácito de La Troncal? O puede ser antes, ¿no? ¿No será que es por La Gogo, por ahí? No, no. O más abajo será. No, y en verdad, no me va a dejar mentir Meli, si de pronto ha cogido rumbo el camino para quien sube para Cañar, ¿no? Ahí hay una Gogo, ¿usted qué cree? Que de acá no hay. Pero bueno. El Coco dice la respuesta, el Coco. Refiriéndose a la adivinanza, ¿no? Ya, chévere, ya le vamos entonces a anotar también, ¿ya? Esto con respecto a lo que nos estaban pidiendo, ¿ya? Me piden un tema de Lisandro Mesa, se llama La Cumbia del Amor. Vamos a complacer también ahora mismo, claro que sí, para Jimena Hualpa, que me está pidiendo esa canción y me dice, la respuesta creo que es el anillo, dice. Creo, bueno, no sé. Ustedes han de ver, ya. Vamos ahí con la canción en el que miércoles.

Vamos ahora a otra canción más que me están pidiendo por acá, ¿no? Para seguir complaciendo en esta mañana. Sí, para Mónica Morales, ¿cómo le va? Un abrazo grande para usted, que le vaya muy bien. Allá nos está escuchando en Brooklyn. En Brooklyn nos anda escuchando. Dice, por favor, si le puedo poner una bachatita de Anthony Santos y Prince Royce. Vamos a poner, se llama La Última Bachata, ¿no? Este tema que nos había solicitado. Y acá voy a complacerle. Ahí le va.

11 de la mañana con 30 minutos, 11 con 30. Por acá nos están diciendo, es el clavo, dicen. El clavo, otros me dicen el chupete. Otros dicen, devuélveme el anillo que yo te regalé. No sé, lo cierto que usted tiene que adivinar, ¿no? Usted tiene que... Caramba, ¿qué suena? Bueno, usted tiene que adivinar la adivinanza. Es duro y redondo y se mete hasta el fondo. Imagínate si cambiaran unas cuantas cositas ahí, ¿no? Imagínate, se escucharía diferentes cosas. Diferentes cosas. Claro que sí. Diferentes cosas se escucharían. O sea, cambiaría las respuestas, ¿no? Cambiarían las respuestas. Ok. Voy con por acá una nota curiosa también que te voy a dar a conocer. Dice que detienen a una mujer por obligar a su pareja a tener relaciones 6 veces al día. Ajá. Detienen a una mujer por obligar a su pareja a tener relaciones sexuales, debe ser, no. 6 veces al día. Imagínate tú. Imagínate. Ajá. Dice. No sé. Depende. Imagínate que le lleven preso. Ajá. Eso mismo. 7, no. Seis nomás es. Pero 6 veces al día ya es, ya pues, avaricia, creo yo, o no. ¿Qué sería? A ver, vamos por partes para llegar a 6 ya. Más o menos, ¿qué sería? El mañanero tipo, pongamos 4 o 5 a la mañana. Mañanero. Porque eso del mañanero de que ha sido de tomar el cafecito con café, ese es ya solo teoría nada más. A ver, vamos, para llegar a 6. Sería el mañanero, pongámosle 5 de la mañana ya. 5 de la mañana, pongámosle. Digamos que el otro sería en el desayuno, pongámosle 7 de la mañana, ya serían 2. Entre la mañana, en vez de que esté comiendo la manzana, la fruta y todo lo demás que siempre manda a veces el médico, otro, ya serían 3. 3, ya. Después del almuerzo, como quien se pega la siestita, 4. En la tarde, vea, ya cuando esté el cafecito o el chocolate con la palanqueta y todo lo demás, ya sería 5, vea, 5. Tipo 4 o 5 de la tarde. Y en la noche ya, pues, ya por poco y ya déjame en paz, ya. Ya basta, por favor. Ya ten compasión de mí. Digo, ¿no? Más o menos. O sea, yo me imagino así en mi tonto pensamiento, digo yo. Bueno, me pide una canción de Tierra Canela y los Speakers. Se llama Por Tu Amor, ese tema que vamos a ponerle acá, pues, a continuación para Soledad Mosquera. Le ponemos Rey del Mambo, póngame, dice, por favor, ahí va.

Ahí estamos, complaciendo con los éxitos, ¿no? 11:37. El sombrero dice, el sombrero es redondo y se mete hasta el fondo. Ajá, también puede ser. El clavo dice. También de pronto podría ser el clavo. No, claro que sí. Bueno. Ahí para que usted de pronto vaya dando las diferentes opciones, ¿no? Y con gusto, ya lo saben, pues con gusto estoy acá para ver sus respuestas y poderles mencionar. Ahora me piden la canción del combo de Darwin. Se llama Mil Cervezas, este tema que va a sonar también pues acá a continuación. Y con gusto vamos a complacer para Blanquita, Blanquita Takuri. ¿Cómo le va? Un abrazo grande para usted. Esperando que le vaya súper que bien en este miércoles. Ahí suena su canción.

11:42, voy con otro tema más en la parte final de acá del programa, ¿no? En este día miércoles. Yeah. Jessica, ¿cómo le va? Buenos días. Un abrazo fuerte para usted. Muchas gracias por estar escuchándonos, Jessica Morocho. Yeah. Saludos para la gente de Minneapolis. ¿Cómo les va? Esperando que tengan un maravilloso día. Me pide la canción de los Gigantes del Vallenato. Se llama Te Extraño Tanto. Este tema. ¡Ahí va!

Y bueno, voy a solicitar por acá que me ayuden con 9 numeritos. No, no es 9 numeritos. Del 1 al 9 sería. Del 1 al 9 nomás. Del 1 al 9, 9 acertantes. Tengo a la adivinanza de hoy. Es duro y redondo y se mete hasta el mismísimo fondo. Ajá, es rudo, rudo, no es que es duro y redondo. Y se mete hasta el fondo. Ajá. ¿Ya? Entonces, ahí me acolitan con un numerito del 1 al 9, ¿ya? Voy con una canción de Jesse Uribe. Ya te digo cuál es la respuesta. Luego de esta canción que me piden el amor y la felicidad de Jesse Uribe para complacer para Vanessa. Vanessa, ¿cómo le va? Un abrazo grande para usted, Vanessa Paladines. Me pide este temita. Saludos a la gente allá, pues, en Newark. Un abrazo grande para ustedes. Ahí va.

0: Ahí nomás. Ok, me piden otro tema de Bronco también. Ya le vamos a poner esa canción, ¿no? Que me están pidiendo, pues, de Bronco. El tema. El tema se llama. Se llama Aunque no me quieras, así se llama esa canción que me están solicitando por acá. Ya le vamos a poner a Margarita, ¿no? Margarita. Yeah. ¡Margarita! Yo te sueño noche y día. Ya le vamos a poner a Margarita. Por acá me dan el número, ¿no? Era un tiquecito. Era solamente un número. Me dan el número 2. Número 2, el número 2, ya te voy a decir de quién se trata, ahí va.
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cerramos. Cerramos el programa del día de hoy. Muchas gracias por haber compartido con nosotros esta mañana. Mañana acá, pues, de Candela Radio, mañana de La Plena. Ya se viene Candela Pura. 5 minutos más y las 12 del mediodía. Ajá. 5 minutos más y las 12 del mediodía de Ecuador. 1 de la tarde ya del área triestatal. Acá para seguir con más, ¿no? Y bueno, la respuesta a la adivinanza es duro y redondo y se mete hasta el fondo. ¿Qué será? ¿Qué será, Suquita? Es duro y redondo y se mete hasta el fondo. La inyección, dice. Pero no, pues no es redondo eso. Es el anillo, el anillo. El anillo es la respuesta. Devuélveme el anillo. Bueno, me piden una canción de Brindis. Con eso finalizamos y todo acabo. Se llama este tema. Para Nube que nos está escuchando. Para Nube Sarmiento. Gracias, ¿no? Un abrazo grande. La ganadora por acá es mi querida Miriam Siwa, ¿ya? Ahí tiene que comunicarse con nosotros. Cerramos, señoras y señores, hasta el día de mañana. Sayonara.

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0: semana, miércoles de Feria Libre, acá en la ciudad de Cuenca, por supuesto. Aquí estamos ya en Candela Radio Online. Damos la cordial bienvenida a todos nuestros oyentes que están acompañando en las diferentes aplicaciones. Tuni Radio, Radio Voz, Radio Garden, un abrazo, bendiciones. Un lindo miércoles, una linda tarde, buen provecho. ¿Quiénes están almorzando? ¿Quiénes nos llevan sobre ruedas también? Muy buenas tardes, saludos, saludos. Aquí estamos activados, aquí estamos ready. Saludos, David DJ, buenas tardes, hello.
1: ¿Cómo estamos? ¡Qué gusto! Arrancamos mediodía. Es hora del almuerzo y listo para acompañarte en esta tarde espectacular. Rumbo hasta las 15 horas. ¿Cómo estamos? Los que están conectaditos en la www.radiocandelaonline.com. Bienvenidos, sean bienvenidos, bienvenidas, chicos grandes, medianos, amigos y amigas. ¡Qué gusto! Vamos a arrancar su casa. Hoy espero que haya venido con toda la... con todas las pilas recargadas. Oiga, hoy vamos a meter de todo. Hoy vamos
0: De mí, de Ibisita no va a estar hablando, por favor. Siempre venimos con las pilas bien cargadas, recargadas. No. Hasta con las pilas para llevar, oiga. Bueno, para ponerlo, para cambiarle a usted también, hombre.
1: Pero vamos a mentir en esta relación.
0: Oiga, pues usted empezó mintiéndome. Ya pues yo también aprendí del maestro. Maestro para una moza, para las cuscas, para todo.
1: Acá se aprende todos los días. Diga, sí, señor Rey,
0: claro. Acá se aprende todo, oiga. No, y el Rey del Mambo ya se fue, dijo.
1: Así no, no.
0: Así nos fue diciendo.
1: Acá está el cuerpo presente.
0: 12:08 minutos, 13:08 allá en los Estados Unidos. Saludos a toda la gente bonita, la gente

0: está trabajando.
1: Ah, ya, sí. Así sabe. Yo pensé que ella estaba almorzando con el otro.
0: No, está justamente trabajando.
1: Y ahora la pregunta
0: a la
1: del
0: una,
1: millón.
0: A la una sale.
1: La pregunta del millón. Dígame. ¿Quién de todas?
0: Nada más. Muy punto a su favor.
1: Vea, vea, ya ven, ya ven. Oiga, que en la ciudad de Cuenca empezó a llover después de un rico sol que está.

0: Si yo no vengo también, espero que me extrañen, por favor.
1: Sí, sí, sí, sí.
0: Claro, por favor, eso. Saludamos al chico de chaqueta negra, allá en Queens, New York. Dice, aquí hoy día Zuquita vestido de negro. Wow, digo, ¿por qué? Ajá. Digo, ¿será de entierro o de velorio o ya vendrá?
1: Papi, que va de entierro.
0: Uy, ¿a dónde irá? Oiga, ¿a dónde irá? Saludos a nuestros amigos también allá en el Parque Flushing. Vea, hoy de parque. Chévere, vea, la gente está en el parque también. Hoy no hay mucha gente. Allá la gente, mire, pasa desapercibido. Los que trabajan, trabajan. Sí, los no. que van al parque, los que hacen sus asados. En fin, hay de todo el día que ellos gustan. Pero siempre y cuando haya dinero, ¿sí o no?
1: Claro.
0: No imagínense.
1: Hay una salidita, unos 400 peluchones. Ya.
0: Debe ser.
1: Pero bien comidita está bien.
0: Eso sí.
1: Lo vivido nadie lo quita.
0: Lo vivido, recuerde que lo vivido nadie le quita. Hoy estamos.
1: Claro.
0: Mañana no sabemos, ¿sí? Aquí por acá, mire, vamos a ver qué nos dice la guapilla. Como siempre va llegando. Saludos, dice muy buenas tardes, Zuquita y guapo. Tengan una feliz tarde, lleno de muchas bendiciones. Oiga, Anita Cecilia, hasta ahorita estoy esperando el video. Por favor, mi reina. Usted me dijo sí. Sí lo voy a hacer.
1: ¡Ay!
0: Así dijo. Y eso que no le preguntó el David. Dígame sí o no. Entonces ella va a decirle sí a todo.
1: ¡Ay! ¡A caramba! ¿Sí a todo?
0: Sí. Así me estaba contando de internet.
1: ¡Ah, caramba! ¡Ay, ay, ay, ay, ay!
0: ¿Sí o no, Anita? Confirme. ¿Qué dice usted? ¿Qué dice? Vea por ahí. ¿Sí o no? Oiga, vamos a ver qué nos dice el número 4545.
1: ¡Qué hubo,
0: Shukis! A ver, vamos a ver, vamos a ver. ¿Con qué me sale cuenta?
2: Mire por acá, por lo que es la provincia de Alcarchi.
1: ¡Ale!
2: ¿Qué hubo, pues, mi amor, Zuquita? Comente cómo está ese cuenca por allá.
0: Uy, ¿todo ready?
2: Le saluda Titi Navarrete.
0: Vea eso.
2: Mire por acá, por lo que es la provincia de Alcarchi.
1: Ah, vea, ¿no? ¿Ah?
0: Vea la gente chévere y cómo por

0: cosas. Algunos por ahí se van a servir un cuy o no sabemos qué, ¿no es cierto?
1: Sabroso, no, ya.
0: Sí, debe ser.
1: Pampa mesa.
0: Pampa mesa, hoy día sí, ¿no es cierto? Pampa mesa. Algunos también que están todavía almorzando, qué rico, buen provecho. Buen provecho a todos quienes están almorzando en estos momentos. Oiga, no se olvide, por favor, a partir desde las 2, ya les voy a anunciar. Se viene.
1: ¿Cuál?
0: La hora loca. Más loca que tu
1: ñaña. Veámonos. Todo. Vamos a meterle hasta un perreo intenso hasta la pared.
0: Eso, contra la pared vamos a hacerle, ¿sí o no?
1: Sí,
0: vamos a transmitir en TikTok para que ustedes vean cómo el David está contra la pared. ¿Cómo le tenemos contra la pared? ¿Sí o no?
1: Apercullado.
0: Eso, sí le vamos a tener, bailando ahí.
1: No, claro. No sea mala.
0: ¿Cómo quiere el video? Dice, vean la guapilla.
1: ¡A caramba!
0: ¡Ay, Kiki!
1: Con ropa, pregúntenle si quiere con ropa.
0: Dice, sí, claro, dice, vea, Anita Cecilia. ¿Cómo quiere el video? Dice.
1: En 4K, 4K la calidad.
0: Sobre ruedas también, en 4, claro.
1: La calidad sí. Que sea muy buena.
0: Así como usted nos lleva sobre ruedas y también nos indique que usted está ahí manejando ese vehículo.
1: ¡Ah, caramba!
0: Que está trabajando, que está por ahí caminando. Todo de eso es bueno ir a conocer a nuestros oyentes, saber que están con nosotros, saber quiénes son, quiénes están ahí al

estamos, Candela Radio y por supuesto La Zuquita acompañándoles rumbo hasta las 3 de la tarde. Nosotros continuamos con la buena música aquí en Candela Pura. ¡Uh!

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0: y así dicen que quieren salir de pobre.
1: 13:10, seguimos hoy por acá. Miren, nuestros amigos se van reportando sintonía al más 593-98-412-3943. Damos la bienvenida a nuestro querido amigo Leonel Lara. ¿Cómo le va? Muy buenas tardes, saludos desde Chicago. Buena música, ¿no será de tomar un traguito? Dice, ya muy bien, no se diga más, por favor, envíenos 12, por favor. 6 para el David, 6 para la Sofita, ¿no es cierto?
0: A mí, por favor, whisky, humildemente.
1: A ver, no, él no acepta solo cerveza, así ven, mejor whisky. Ya tiene,
0: whisky,
1: ya está bien.
0: No, full time nomás. ¿Cómo gastas?
1: Ya.

Chapulín Colorado. Claro. Hoy estamos en frases, dichos y refranes. Y por supuesto, permítame por acá. Nuestra Anita Cecilia dice: ya lueguito les mando el video. Vea, wow. Muy bien.

0: mi querido Clever Tuguay, bienvenido a Candela Pura. Un abrazo hasta allá, hasta el manso Guayas. Ahora sí nos vamos con frases, dichos y refranes.
1: Ahí va uno.
0: A ver, vamos ahí.
2: Al mal tiempo no hay pan duro.
1: Ya.
0: ¡No!
1: Entonces.
0: Así no es.
1: Ahí va otro.
2: Recuerda que ya lo dice el viejo y conocido refrán. Al mal tiempo no hay pan duro.
1: Ya ven.
0: Ay, viejo al y mal conocido, tiempo, buena

0: aprendizaje. Todos los días aprendemos algo. No somos los perfectos, los maestros, pero sí aprendemos de la otra persona con quien nosotros nos desenvolvemos.
1: Y en especial a mentir.
0: Ya empezó vuelta. Quien siembra respeto cosecha tranquilidad, ¿vea? Entonces ya sabe, vea, póngase pilas. Las palabras abren puertas o las cierran.
1: ¿Qué dice usted? ¿Cómo
0: las palabras abren las puertas o las cierran? ¿Por qué? Porque un ejemplo, si usted dice,

0: cuando más dado cuando uno está en el hospital. Bien,
1: ay,
0: paciente.
1: No, Ay, no, mejor ni hablar de esas cosas porque a nadie me gustaría que vaya al hospital, por favor, eso no. Cuídense mucho, coman bien, hidrátense, por favor, que eso ni al peor enemigo. ¿No?
0: ¿Qué dijo Mosé? Bien. Ah, hidrátense bien.
1: Pórtense bien, hidrátense bien. ¿Qué viste ya? Escuchando vainas usted.
0: Ya uno convivir con la gente, Mosé, ya se le pega.
1: Imagínese, yo como estoy aquí, a veces me confundo ya.
0: El jefe no va a estar conversando.
1: El jefe de Tabo no va a estar hablando, cuidado, vea.
0: No, el incapaz.
1: No, el de Davidito jamás. Él nunca.
0: El jefe así, vea.
1: El jefe en este momento. Oiga, recuerde también una de ellas que yo le puedo decir

0: verga dice del Davidcito, no vayan a estar hablando del Tabito. En esos momentos el David.
1: Si vieran mi cara, no.
0: Sí, si vieran su cara, yo ya le voy a hacer un video para que ustedes vean y le voy a postear. Pero acá dice, como decía mi abuelo, ante la duda. No, oiga, ¿cómo va a decir esas cosas?
1: Como decía mi abuelo, ante la duda, la mala.
0: Sucio, Anthony Arce, nuestro compañero
1: Lucero
0: de la radio, sí. Pues ya ven, ahí están ya llegando las frases, los dichos y los refranes. Muchísimas gracias a todos quienes reportan sintonía. Vamos a ver, por acá llegó un audio también. Vamos a ver qué nos dice. Bienvenido nuestro querido Charlie Lituma, hola.
2: ¿Qué dice Suquita de mis hijos? ¿Cómo les va? ¿Cómo les va?
1: Caminando.
2: De semana.
0: Aquí, conmigo.
2: Saludos, saludos.
1: ¿Aquí?
2: Claro, en vivo.

0: No, no, Chupita, ya visita, confirma.
1: Repite, por, no. Repita, por favor, lo último.
0: Porque eso es lo único que nos vamos a llevar.
1: Yeah.
0: Yo no, Chupita, ya visita, confirma.
2: Ah, no.
1: Claro,
0: saludos,
1: que sí.
0: Saludos, bendiciones.
1: Claro,
0: desde el Bronx,
1: sí.
0: A full.
1: Saludos allá a nuestro
0: sintonía
1: querido Charlie.
0: Con yeah. Candela pura.
1: Yeah, yeah, vea, qué chévere. Gracias, mi querido Charlie. Y por supuesto,

0: quedaran los mos.
1: Ay, se quedara. Oiga, eso no. Bueno, también hay gente. No, gracias allá a nuestro querido Charlie desde el Bronx trabajando. Excelente tarde a cada uno de ustedes. Por acá Leonel Lara, mire, nos dice, ok, perfecto, un whiskycito de Paute, mejor dice. Uy, que sea de la marca Schmitz.
0: Chabro.
1: Schmitz, no. Dijo whisky, dice, ya ve. Pero si dice whisky, ahora habla Schmitz. No. Bueno, el David dijo que él sí toma cualquier
0: cosa. Leonel. Leonel, civilízate, porque... No, es que la Shumir nos da una resaca fea.
1: La Shumir nos tiene doliendo la cabeza hasta el siguiente día.
0: Mientras más dulce, más resaca.
1: Sí, verdad, más dolor de cabeza. Por eso

0: vamos a estar hablando de borrachos, que digo, de bebidas.
1: ¿Qué pasó, Charlie?
2: Vamos a ver, claro, así como el Davisito. El Davisito, ¿qué se va a llevar del carro que tiene? Él solo se va a llevar lo que ha comido, lo que ha disfrutado, lo que ha comido las meninas. Eso es lo que se va a llevar el Davisito.
0: Uy,
2: ya vaya. El carro ahí se va a quedar todo ahí.
0: Oiga, mi querido Charlie, y es más. Oiga, y es más, lo que ha prestado el carro le han dado chocando. ¿Qué manera?

0: Luisito toma de todo. Toma hasta gasolina del carro del señor Orellana.
1: Oiga, ha de ser mismo, ya ve. ¿Pues qué? ¿Qué es un asumir más, un asumir menos, ¿sí o no? Confirme, Leonel Árabe.
2: No, no. Solo falta decir todo lo que se mueve, se come el David.
1: Oiga, casi así, oiga, sí. Casi así, pero bueno.
2: ¿Verdad? De mí, cuando vaya a llamar, de mí. A ver, nomás.
1: Ya, muy bien, ahí está. No se diga más entonces,
2: El Charlie, estoy a punto de firmar una escritura, si estoy a mi casa. Bien. Saque nomás un puesto a mi nombre.
1: Igual, cuando él se vaya, nada se vino. Nada, ni las deudas.
2: Deme el número de su cédula para ponerle este su nombre.
1: Deja, deja.

0: hasta las orejas de hecho rojo.
1: Oiga, ¿quién me está hablando? Va a decir su hermana, oiga, ¿sí o no?
0: Siuca.
1: Vénteme.
0: ¿Solo mandan outs para hablar mal de uno?
1: Ya está despechado, oiga.

0: miércoles de loco, dice.
1: Nosotros somos tan locos, tan locos, tan locos.
0: Ya mismo nos rayamos.
1: Que hoy comimos pollo, cuy, ensalada,
0: ensalada, choclos,
1: ¿qué más? Mesa.
0: Tomate, era guineo, era plátano, ¿qué va a ser?
1: Y el último para levantar, un buitre chía.
0: El último, le mandó la agüita para el gordo.
1: ¿Cómo se llama su agüita, azúcar?
0: Agüita de boldo.
1: Ah, agüita de boldo para el boldo.
0: Yo sí le dije al bebisito, agüita de boldo para el gordo.
1: No.
0: Casi me hace atorar usted.
1: La azúcar estaba justo tomando, yo digo, agüita para el gordo. No quiero decir nada, pero estaba tomando el jugo hasta por la nariz.
0: No, no, nada de eso, ¿cómo cree? Casi me atoré, le dije, casi.
1: Podía haber muerto.
0: Podía, usted tiene la culpa, aquí podía haber habido algo aquí. Traer a la ambulancia.
1: Ah, oiga, Zuquita, déjeme poner esto ya. Aguante, aguante.
0: Antes de ello, oiga.
1: Aguante, Zuquita.
0: De vuelta.
1: Vea.
0: Sí, sí, comienza. No... A ver, aguante, aguante. Inicia el segmento, el drama.
1: Sí, ya, dramático del David.
0: Sí, ya. La dramática de la Zuquita. Dele.
1: Verán, ¿qué es oír? Nosotros estamos diciendo, manden los videitos, así, fotos. No manden Luchix.
0: Sí, sí, por favor, eso no es nada.
1: Acá.
0: Luego puede darle un paro al corazón al David.
1: Vea, acá, vea, acá, justamente llegó. En la piscina, Luchix.
0: Ay, sí, verdad, cierto.
1: Ahí también.
0: Oiga, no, no, en la playa, no, no, no, cuidado.
1: No.
0: Así no. Acá llegó, oiga, otro video, vea.
1: No, ¿cómo es posible que el Charlie puesto medias veces en la playa?
0: Oiga, ¿cómo puede ser posible que John Paul todavía sigue con la misma casa, oiga, trabajando ahí?
1: Vea, aquí, ¿cómo se ve que el Anthony al día, mismo día?
0: Sí, el Anthony dice, ve, que está trabajando cuando Sol lo pasa ahí parando la oreja, a ver,
1: sí,
0: qué decimos.
1: No, no, no.
0: Ah, no.
1: La hora dramática de nosotros.
0: Ya, la hora dramática.
1: ¿Cómo es posible que el jefe dice que va a dar vacaciones? Nada.
0: ¿Cómo es eso que el jefe dice tal cosa y no hace?
1: ¿Cómo es posible que la azúcar se va entrando al baño a lavarse las manos, primerita agarra el jabón, plum, no me da agua?
0: Tengo que ir a pedir a la vecina, oiga, no falche ya. Oiga, ya, pídele el drama, acábele el drama, dos horas asustados. ¿Qué pasó? Dice. Ve ahí, dice, qué cuchi estoy viendo, dice, ve. Oiga.
1: ¿Cuál es?
0: Saberito dice.
1: Ah, mi amor.
0: Se entrega el ganador, dice, ve. ¿Qué está diciendo? A ver, déjame ver. Dice, se entrega al ganador del boleto, dice. Ah, ah, ah. No sé qué dirán.
1: Aguante, aguante, aguante, tengo aguante, aguante, aguante.
0: Cuente bien el chisme, vea.
1: Ahorita ya.
2: Ya, ya, mijo, ya.
1: Ya, ya.
0: Enle fin.
1: Aguante, papá, por 8:22.
0: Póngale, ponga.
3: Taita Diosito, me mato de las iras.
0: Taita Diosito, oiga, no se olvide. Hasta las 2 de la tarde estamos de frases, dichos y refranes.

0: niña. Y apunta. Me ha traído una ensaladita de frutas, ha traído unos platitos de papita de chanca, huevo y choclo. ¿Qué más?
1: Mote,
0: ¿me falta algo?
1: Choclo, mote choclo.
0: ¿Falta algo?
1: Era mote choclo, era hecho asaja. Y ya se olvidó. Ya. Aguacate.
0: Agua, sí, aguacatito ya.
1: Y tomatito picado, sí. Ensaladita,
0: sí.
1: Rico, ya.
0: Ay, qué rico.
1: Este y huevo, se olvidó del huevo.
0: Sí, dije.
1: Yo me comí dos, ya, entonces comí uno. Pero si quiere le traigo dos.
0: Sí, este segmento se llama...
1: Lo que comen.
0: No.
1: ¿Cómo?
0: Los nuestros días.
1: No. Los que comen rico, comen sabroso, no ves, porque los otros días contestando le veo yo.

0: 11 de la medianoche, dile. Sí, así dile, dile nomás, dile, por favor. Suave, oiga, suave. Oiga, Davidito, usted tal vez tiene fiestas por ahí.
1: ¿Fiestas?
0: Tiene bailes,
1: claro.
0: Tiene algo. A ver, por favor, yo le invito para que usted también nos ayude. Mire, Candela son eventos, ¿ha escuchado de ellos?
1: Claro.
0: Y a ver, cuénteme, ¿qué sabe de ellos?
1: Somos parte del equipo de... Claro, parte del staff.
0: Claro, nosotros somos parte del staff.
1: Hacemos tres cosas. Espera, bailar, saltar y tomar.
0: Y comer, se olvida el comer, ¿no?
1: Comer, sí.
0: Comer es vivir, hombre. Imagínese, no va a aguantar ni un baile,
1: No, no, hagan el nuevo segmento, los muertos ya me...
0: Oiga, y ahí así, entonces, chévere, vea. Si hacemos ese segmento, ustedes nos tienen que hacer llegar cualquier cariñito.
1: La fotito que están comiendo, así le portan. Imagínense, acabo de llegar una fotito del muerto de hambre de Leonel al comienzo, un seguito de pollo, vea.
0: Pero lindo, vea, saber que está almorzando
1: con cariño,
0: en estos momentos, vea, lindo, vea, chévere.
1: Hombre trabajador, está comiendo.
0: Siquiera él que tiene, que coma, ¿sí o no?

gocen y disfruten, por favor, ¿sí? 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

0: esperando. ¿Quieres que ponga drama? De una.
1: Vamos al drama. 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
0: Zuca, ¿puedo entrar en drama yo?
1: Ya.
0: Los que me compran rápido, pues voy a mandar, depositen rápido, muevan.
1: Por favor, pagarán. Porque a mí sí me compraron dositos ya, a mí sí, gracias.
0: Está bien.
1: Y también ya están por ahí en proceso los boletos, oiga. Chuta, elegante, caballero. Ay, sí. No, usted no sabe de quién estoy hablando.
0: Ay, pero
1: ya le puso el ojo al resto de boletos, ya, chévere. Yo le agradezco mucho. Y pues ahí vamos. Fin del espacio publicitario en

0: mi esposo, ya sabes. Si te di el número, es para que me llames en el día. No
1: para una
0: la
1: carrerita.
0: Noche. Para una carrerita. Oiga, por acá, Manita Cecilia dice, por favor, deme saludando a la Berito. Y el David dijo que es $5.
1: Verá.
0: Ahí va, ahí va.
1: Acá, aguanta, la para. Acá, de nuevo. Acá en la otra ecuatoriana está subiendo el pasaje.
0: Sí, acá está subiendo ya los
1: así
0: pasajes.
1: Así que acá, saludo.
0: Transporte urbano.
1: 4.99. Mucha tontera. ¿Ya?
0: Ya ve. Dice que ahora nada es gratis del David. Dice que incluso si es que les voy a mandar una mucha, que también les cobre, entonces.
1: Sí, ya.
0: Ya ve, no se puede, entonces.
1: 2.50 la mucha, así
0: tan,
1: nomás.
0: Tan barato.
1: $3 con lengua.
0: Oiga, no puede ser así posible. Ya deje ya. Oiga, no se olvide que estamos en este rico miércoles de Hora Loca, ya a las 14 horas listos, por favor, todos

0: si ha escuchado de la Zuquita y ponga nomás, diga gracias, palabras de la Zuquita, ¿no es cierto?
1: Zuca, acá aceptamos. Si quiere la musiquita que yo le ponga, tiene que decir, David, tócamela esta.
0: David, tócamela esta. Esta de Rockstar y el nombre, por favor, del artista y el nombre de la canción, claro. Y dice por ahí también, Zuca, tócamela esta de una vez, ¿sí o no? Así, aquí estamos en la hora loca.
1: Usted tiene que decir, ¿la derecha o la izquierda? De una.
0: Yo le toco la que usted quiera. No importa, si quiere las dos, ¿sí o no? De una. Es que aquí no es la una o la otra. Aquí es todo o nada.
2: ¡Eso!
0: ¿Sí o no?

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0: vas otra vez con tus cosas.
1: Bueno, ya, si a esas vamos.
0: ¿No te parece o qué?
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1: Uy, uy, uy, 14:03 en estos momentos. Llegó el momento de apagar las preocupaciones y subir el volumen a la felicidad, por favor. Bienvenidos a la Hora Loca en el...

0: para pasar el
1: Catalina.
0: Control. Sí. Saquen las manos de los bolsillos. Queremos ver los brazos bien alto.
2: Encima,
0: alto. A continuación,
1: arriba,
0: hay que comprobar
1: favor.
0: Cómo suenan esas palmas.
2: Por favor, hagan palmas todo el mundo. Haga palmas, por
1: ya,
2: favor.
1: Muy bien.
2: Haga más. Más palmas. Más.
0: ¿Cómo suenan esas palmas?
2: No suenan las palmas, Zuka. Caramba. Más ya. Fuerte. No, tampoco. No.
0: Perfecto. Han pasado el control.
2: No,
0: levanten,
2: no.
0: Levanten los brazos. Queremos ver los brazos bien alto. Más alto. Muy
1: dos.
0: Bien. Al último. Tenemos que oír ruido.
2: Vamos a hacer ruido, muchachos.
1: Chicas, un grito. Caballeros, un chiflido.

0: digas, toque. Dígalo, Davidito.
1: ¿Dónde creen que esa parte cuando en una fiesta gritan los solteros?
0: Yo sé cuando,
1: típico.
0: Cuando cantan, ¿de dónde están los solteros?
1: Sí.
0: ¿De dónde están las solteras?
1: No, y lo peor de todo.
0: ¿Dónde están las mujeres que no tienen marido y el marido al lado bailando?
1: Sí.
0: Oiga, así es. Yo también he ido a los eventos cuando digo, ¿dónde están las mujeres que no tienen marido? Y ellas.
1: Y el marido al frente de ellas.
0: Y luego dicen, ¿y dónde están los solteros? Ahí se desquitan. Yo no, solteras y solteros presentes, dígalo.
1: Esa está bien buena.

0: las vocales, Debbie.
1: A-E.
0: Es A-E-I-O-U. Pero más sexy, más sexy. La A, vamos con la A. Ya.

0: querían, pero si le he hecho un famoso, oiga. Manda, vale, ¿qué dice?
1: Andan festejando la semana.
0: Uy, llorando. Oiga, por acá no se olvide, por favor, baila, canta con Alex G, una leyenda en Ecuador, Perú, Argentina, sonando sus éxitos en los Estados Unidos. 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Triste me voy, tomando cerveza. Voy a hacer un mix yo también.
1: Claro.
0: Lejos de ti, mi vida, una mujer como tú no habrá. Princesita siempre serás. Triste me voy si tú no estás. Tomando cerveza yo me emborraché. Y así chumadito te entregué. Mi amor, flow, flow, flow. Póngale flow, pues, sí. Oiga. Síguelo, por favor, en su canal de YouTube como Alex G. Y suscríbete. El cantante solitario, solidario de todas las multitudes. Tiene el espacio publicitario en vivo. Continuamos con La Hora Loca, con esos par de locos. Sube el volumen.

0: Ese ya ha cogido.
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0: voy a usar la vez. Déjame mandar la vez.
1: Ahí está. Gracias, Richard Mejía. Full sintonía, gracias.
0: Sofita, buenas tardes, aquí te estoy escuchando, no sé nada, Mari.
1: Vea, vea. Saludos.
0: Hola, Sofita. Por favor, qué linda musiquita está poniendo joven Demi. Estoy diciendo que el martes me invita y estoy ahí.
1: No es martes, mamito, hombre, es miércoles.
0: Mayor también, está bien.
1: No, pues oiga, ya, deje ya. No escucho ni bien. ¿Qué canción quieres escuchar acá, la comadre?
0: Ojalá que mande un audio, manda un audio.
1: Denle entonces, 14:48 minutos.
0: Saludos para el Sachi Papa.
1: Saludos para el cumpleañero también, oiga. Ahí está el cumpleañero. Saludos, Pablito Mejía.

0: podría ser su maestro para un baile, pero
1: uy, no
0: para, porque el David ya es para una moza, dice, yo la no caramba. Voy a hacer eso tampoco.
2: Bienvenido, o sea.
0: Bienvenido. Vamos ahí.
2: Vamos,

0: canciones, por favor, nuestros queridos hermanos ecuatorianos.
1: Ya, hay que retirarnos.
0: Ya, es al exterior para que se acuerden de dónde somos.
1: Eso. ¿Ya?
0: Ya. Muchísimas gracias. Hasta mañana. Chao, chao.
2: Hasta la vista, baby.

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0: Got el termómetro como se debe. Bienvenidos. Qué gusto, qué gusto, qué gusto. Cerramos el telón. Cerramos el telón de la chicha. Y lo botamos a lo... a lo tropicalón sabrosón. Bien locochón sabroso. Ya estamos en vivo, listo para arrancar este programón, programita. Vamos a batallar estas tres horitas con ustedes. Por favor,
1: no me dejen solo.
0: Hoy prometo poner música sabrosa. Hoy estamos miércoles de... ¡Confirme! Ya sabes, ya ustedes también. Davidito, que la buena música no pare, ¿eh? Ya estamos en mitad de semana, muchachos. Y la gente... y ya está por ahí conectadita, los que andaban al mediodía también, un abrazo para ustedes. Déjenme saber qué música les suena. Déjenme saber, pidan. Ustedes hoy tienen carta abierta. Ustedes tienen hoy el control. Ustedes díganme qué quieren que suene. Cojo mensajitos ahora. Mándame. Mándame ese mensajito ahora, ¿sí? Mándame ese mensaje, ¿sí? ¿Qué es lo que quiere escuchar? Hoy estamos miércoles, hemos...

mandar un saludo para toda la gente que está conectada. Ahora mismo quiero mensajitos. Ahora mismo quiero mensajes. Quiero mensajitos que me dejes de una para programar de música. Miércoles de movimiento. Miércoles donde que dejamos por un lado el aburrimiento. Dejamos al lado toda esa mala vibra que andas a cargar. Todas hacia la vez. Es momento de que te pongas en onda. Miércoles de movimiento. Miércoles satunguero. Miércoles poderoso. Miércoles de dos hilos. Ah, no, eso no.

¡Ay, ay, David! ¡Viejo, lo hacemos, nieto sabroso! Han pasado 26 minutos y nosotros

0: reportarse por favor al más 593 y surren y que te pongas monja y llega de visito, acá te ando escuchando. Y anda picando la garganta para ver un... Ay, acá está, ¿no? La plena me está picando la garganta por una viola. Uy, uy, uy, uy. Haciendo algo en la garganta, David. Creo yo que eso, eso.
1: ¿Qué falta por vivir? Nada.
0: Claro. ¿Qué anda haciendo algo en la garganta? Solo.

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1: Tarde, putito. Sí, sí, sí. Hoy, ¿cómo estamos, Mico? Es sabroso, ¿no? Déjame mandar un saludo para toda la gente que anda por ahí conectado. Recaditos fin de semana tenemos un encuentro con los muchachos de Trans San Pedro. Sí, domingo. Así que un abrazo para ellos que andan conectaditos conmigo. Déjame ver también encontrado por acá. Me andaban preguntando si vendo música de ley. Este servidor vende música para DJs y también para tu auto, ¿sí? Para tu carro, para tu nave de ley. Ordenadita, carpetadita como te gusta, para que no te haga problema, líos. Son los pepos. Así que ando con las actualizaciones de cada mes, sí, cada mes vamos actualizando música sabrosa. ¿Qué no vas a andar? Sí, de ley. Un abrazo para los que andan pidiendo eso. En noviembre, 3 de noviembre, es el mes donde que yo saco mis Flash Memories para la venta. Así que ya estoy comenzando a grabar todos los mixes que yo hago acá en la radio, tanto en mediodía como en la tarde. Vamos a hacer... Voy a grabar, a masterizar para luego sacarle a la plataforma. Vamos a vender a través de links, también a través de Flash Memories, así que irá pidiendo. Duda que tenía mi pana de los panas, el patíboro, ahí está. Ya voy a comenzar a grabar. Si no estamos mal, desde el lunes próximo comienzo a grabar. Comienzo a grabar porque sí o sí... Tenemos que sacar esa Flash Memory. Otro año saqué 189 mezclitas de todos los géneros. Que no agregué Afro House, no agregué, ¿qué más? Algo de trap. Hip Hop se agregué. Voy a mandar ahora algo de gruperas también, ¿sí? Quiero mandar unas gruperas ahí. Quiero mandar música mezcladita de Guatemala para todos mis panas que andan por allá. Sí, vamos a sacar esas Flash Memory para noviembre, así que póngase pilas. Gracias, hermano, la suya de una. Dímelo Santi, ¿cómo vamos? Saludos, buenas rolas como siempre. Dímelo Santi, te mando un abrazo loco, que todo marcha bonito, mi brothers. Y José también anda por ahí. Creo ya que es momento de darte recomendaciones sabrosas a esta hora de la tarde. Sigan participando, muchachos. Espero que sigan adquiriendo.

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A todos los muchachos, locutores y DJs de Candela Radio. Así que sigue adquiriendo. Hoy entrego dos también por acá a mi pana de mis panas. Ya entrego más al ratito. Déjame también que tengo por ahí. Déjame ver. Sí. El primer premio queda, muchachos. El que se gana tendrá 3 meses para disponer la fecha de su fiesta. Así que el primer premio son 6 horas de DJ. Así que usted no sabe qué celebrar. Tiene la opción de vamos a dar todo lo que usted se merece. ¡Oye, baby! Recomendaciones sabrosas, locochonas y brutales. Siga adquiriendo ese servidor.

tienes por ahí de visito a toda la gente de Chicago, a los hijos del Alex Castillo, Lady Castillo, a mi sobrino Cristian Castillo y al Rora Ramón. Hay música de estas del cartel de Santa. ¡Ay! ¡Ay, tu madre está loco! ¡Uy! Suave la nota. Ah, no manches, sí, no. Rolón, papá. ¿Para qué más te voy a decir que no? Es una rolón. Opa. Dale. Voy con eso. Dame dos.

de Está Loco. ¡Claro! Tienes una, Rolón.

puede ser. De una o bastida le voy a regalar estas mentitas. Dame dos, le convertimos en MP3 y cruzamos.

0: AKB. Gócela, papi, gócela ya. Usted solo goce, papi. No tiene problema, no tiene lío de que ya cruzo, ya cruzo, ya cruzo. ¿Qué más desea esa mezquita, esa brisa?
1: Un hip hop bien locochón.

esta manera. Esta manera estamos poniéndote rolas sabrosas. Déjame. Dale.

0: deja de videíto.
1: Videíto, papi.
0: Anda gozando durísimo los muchachos. Déjame, subo, no, me subo, subo. Ah. Esa es. Estoy loco ahí. Ya está, dispara, ¿cómo vamos? Saludos a la familia del ingeniero y al amor de mi vida que se encuentra en algún lugar del mundo. Y buen miércoles, ¿será que me pueden dejar una musiquita de Jambi? Y cabo, vamos lejos. ¡A caramba! ¡Jambi, Jambi! Dale, dale, dale, dejo con ello. Pero antes, fíjame

0: Feel. Dale. Recomendaciones a vos, la tarde. Berti Sopusa.
1: La Suquita Elena Ushka. La peligrosa.
0: La vieja anda conectada con nosotros. Le mando un abrazo. ¿Qué ponerle para ti esta necesita bonita? ¿Qué tengo por aquí? Estamos para todos los vecinos de Westchester, Pisquino, Occidental y Tower Place of Westchester. 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Déjame saber. Separa tu fecha y encantado de la vida. Si estamos acá en Ecuador, dele que voy yo. Sí. Y si hay dos, los compañeros, así lo vamos. Así que al ruedo de visita, hablamos de la leyenda, hablamos de Alex G. ¿Por qué le digo leyenda? Porque suena durísimo en Ecuador, Perú, Argentina. Y ahora de los ahora anda sonando en Estados Unidos. Temas como Lejos de vivir, una mujer como tú, princesita, te se voy tomando cerveza y mucho, pero mucho más. 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Vaya a todas sus redes y póngala a seguir. Esa es de visito. 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Acá tenemos programaciones desde las 6 hasta las 10 de la noche. Así que suena música. Ahora vamos a grabar las programaciones desde el servidor. Sí, para vamos a proponer al jefe. ¿Qué te parece que mi programación suene a la madrugada? Confirma, 3 horas de buena música con este servidor para acompañarte. Claro, yo creo que sí. Le grabamos la programación y le subimos el jazz y el que suene desde, yo que sé, desde la 1 hasta las 3 de la mañana. Y escucha música sabrosa, papilón. Así no le puedes el hilo. Claro. Digo yo, pienso yo, opino yo. El Wilson. Alex es Witch. Te visito. Ponme por favor la música de Raperito de Gerardo Mejía. Salud y vida de Yankee. La música. Buscan de la. ¿Cómo vamos? Alex el Güey. Güey. A toda la gente y toda la pipa que anda. Imagínate, harta suelta. Escucha. Escúchalo, los viejos vacilándose. Saludos.

sigo compartiendo esta mezcla

0: te da una buena salsa. 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
3: Déjame decirte que la música no para acá. Y con ese movimiento sabroso. Ah. Aquí está buena onda. Acá te andamos metiendo actitud positiva. Toda esta música que te suena acá. Toda esta música que te suena acá van a salir a hacer memoria.

miércoles de buena vibra, actitud positiva. Siendo las 15:21, perdón, 17:15, 21 minutos. Me andas pensando malo, Andamos programando algunas rotitas para mañana, así que estar pendiente. Los tickets siguen a la venta, muchachos, así que sigan adquiriendo, por favor, sigan adquiriendo a todos los muchachos DJs acá, sí. Hoy me porté bacano. Hoy hice una mezclita de hip hop y la puse a los muchachos. Espero que la disfruten, sí. Y voy a motivarme, voy a motivar a mis oyentes. Literal, me voy a hacer una mezclita por ahí sabrosa, de bachatita, vallenatito, algo romántico, sabroso, para que usted la disfrute. La grabo y la comparto a ustedes. ¿Qué les parece? ¿Sí o no? Para que ande sonando duro en sus carros. Por acá lo que tenemos, Eva Música, actitud.

¡Vámonos! Tengo recomendaciones en esta hora de la tarde. 17:22 minutos. Acá en el Austro Ecuatoriano, solcito sabroso, pero ya algo de frío. Sí, claro. Sí. No. Ya estamos, 5 de agosto. El tiempo no para. Disfrute cada minuto, cada segundo. A donde vaya, que la pase bruta. Sí. Déjame ver por acá en el Morpú, sintonía, la hija de la Pau y la madre. Un abrazo para ustedes, que ahí en sesión la una está, creo que es juguetería. Un abrazo para ella. Para la otra, de ley, papelería de ahí. Un abrazo para ella. ¿Cómo vamos? Déjame ver. Déjame ver. Sí. Todo desde Chicago, la verdad, un 10, sigue así, pasa algo más grande, bonita tarde, Luis Cabrera. ¡Dímelo, Lucho! ¡Ay! Mensajito que motiva, la plena. Un abrazo para ti, mi loco. Mira, dice que cuando deseas a alguien que te vaya bien, créame, mi loco, que te va a ir el doble a ti. Acá, lo que hacemos, mijo. Música, yo lo hago a que usted lo disfrute. Si algo lo estoy haciendo de mal, sepa disculpar, soy humano. Pero eso aprendo, mi loco. Sí. Gracias, mi loco. Un abrazo, Luis Cabrera. Deseo lo mismo, mi loco. Te mereces un hip hop de una. Déjame te mando ahorita. Déjame ver. Ya, ahí está, mijo. Te mando un hip hop brutal para que disfrutes. Ando repartiendo. He mandado a 5 personas de estas mezclitas. Disfrute, papi. Disfrute. Mañana voy a seguir haciendo mezclitas sabrosas. Un rock, una baladita. Y les puso a ustedes, a mis oyentes. Así le motivo a ustedes y ustedes me motivan a mí para seguir trabajando. Un abrazo para ustedes. Déjame, creo, por acá. Déjame. 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Música para ustedes, Luchito. Canta, baila y goza con Alex G, el cantante solitario, sonando todos sus éxitos acá en Candela Radio y recorriendo el mundo. Está en Ecuador, Perú, Argentina, ahora es su actualidad, está en los Estados Unidos, ¿sí? Éxitos que tienes que bailarlo, como Lejos de mi vida, una mujer como tú, princesita, desde hoy tomando cerveza y mucho, pero mucho más. Ve a YouTube, está como Alex G. ¿Y es que anda por ahí? Suscríbase de una. Sí. El cantante solitario de todas las multitudes, llevando otra música a otro nivel. Baladitas también, dice, es una mezclita de baladas. De una, papá. Claro. Una mezclita de baladitas, unas rocolitas. Sí. Recuerda que en noviembre está con mi Flash Memories. Desde ya. Hoy arranco ya a hacer las grabaciones. Reto del David. Y las mezclitas que voy a hacer van a ser sonadas aquí. Vamos a grabar una que otra acá en la cabina de Candela Radio y te voy cruzando. Y así te voy motivando a ti que escuches buena música. Te leí. Pilas. Te visito. Esto va para todos los vecinos de Westchester. Pisquilocinita, Rita, Tower Place o Postchester. Visitados. 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

0: Número también de una. De una. ¿Quieres música para DJs? ¿Quieres música para tu nave? ¿Quieres música para... ¿Para qué quieres música? Danza, lo que quieras. Tengo hasta discos duros, sólidos, para que tú puedas y ya adquirir. Tú solo pídeme nomás. No, acá te veo Flash Memories. Hace 2 días entregué también una Flash Memories a los muchachos. Como debe de ser, acá hay música y más música. ¡Te visito! Haga la copia. Ya la hice. No, acá tengo. Ya la tengo acá, papi. Usted... No se preocupe, mi loco. Déjame ver.
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0: Que se vaya a grabar esa de ley.
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0: ¿Cómo estamos, Mercy?
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1: Voz de Chicago, atentamente, Wilson Bastida, estamos a full. 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
1: No problem.
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póngase pilas, que aquí la radio no solo te va a transmitir música, fiesta también. Porque tengo planeado hacer algo para fin de año.

déjame pasarte este dato súper que interesante e importante que para acá es importante, de visito. Vea, sí. Acá damos un servicio de lo que tú quieras. Sí. Si quieres hacer la fiesta desde acá y poner el sonido de Candela Sota allá, te hago la vida, papá. Yo tengo la fiesta de acá, no hay problema, sí. Nosotros hacemos la fiesta, no hay problema, no hay lío. Acá la gente está preparada. Bendita tecnología hoy en día que podemos hacer maravilla. Ahora, y haciendo lo suyo, sí. Ya puede reemplazar un programa también, Ia, pero en vivo poderoso, con este servidor.

andamos usando datos importantes acá. ¡Claro! Tengo planeado algo para diciembre. Algo sabroso. Me voy a conectar desde ya para que te sigas conectado a Encante la Radio. Queremos ser más. Queremos que esta familia crezca. Tengo planeado para diciembre, fin de año. Siempre, por lo general, yo he visto que en Estados Unidos, allá, más allá, siempre te ponen un parlante y conectan a YouTube. Y siempre está la publicidad y la gente no se siente a gusto porque tiene que estar cambiando música tras música. Y tú quieres bailar, quieres tomar, quieres pasarla brutal. Te cruzo un dato importante, ¿sí? Yo me voy a estarme conectando, Dios mediante, con la radio para hacer fin de año. Si me permite, gerencia, desde las 8 de la noche, hora ecuatoriana, rodar música, animación, y para que ustedes se conecten a través de la radio y para recibir el año nuevo con música. De 8 a 8 de la mañana. Reto de este servidor, que ya lo he hecho. Pero en este caso lo vamos a meter, Sanduca, a través de Candela Radio, de ley. Para que así todos mis oyentes pasen un año nuevo sabroso. Literal, pasen sabroso. Vamos a hacer un reto. Claro. Y le vamos a meter sazón duro para que bailen gozos y que recibas como se debe. Va a haber música de todo. Imagínate. Está en vivo. El David vino para quedarse y poner música.

0: cocinas.
1: Imagínate. Rolitas.
2: Ausentándose de
1: lo que sea. Es ahí, jefe. Vamos a darle un giro a esta programación, a esta cabina. ¡No! Desde ya, luz verde.

sé que te vaya, papá. Déjame mandar un saludo para toda la gente hermosa que queda conectado con este servidor. Hoy han llegado mensajes importantes de esta cabina. Eso hace para que este servidor

para que ese toque personal, para que te vaya bien en la vida, sí. Que no te falte un techito, que no te falte un platito de comida, que no te falte salud, trabajito y lo demás, papá, llega por añadidura. Los buenos caminos conducen a esta buena música, los buenos caminos conducen a este servidor, los buenos caminos, todos los caminos conducen a El Termómetro a través de Candela Radio. Los quedan conectados en la www.radiocandelaonline.com. Gracias.

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1: Porque ustedes lo pidieron. Una leyenda en Perú, Ecuador y sonando fuerte en los Estados Unidos con sus mejores éxitos.
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1: Princesita.

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es tibio, cálido. Bien. Cariñoso con la persona especial. Bien. Mi corazón es delicado. Sí. Tiene que ser bien cuidado. Buenas tardes a la gente maravillosa de Minneapolis. Bien. Saludos en Brooklyn, saludos en Queens.

0: 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Un espacio dedicado para todos los ecuatorianos.
1: No quiero.

100.0. Saludos para Jonathan. Saludos para mi querida Evelyn, también está escuchando la radio. Saludos para Jenny. Hola, Jenny. ¿Cómo le va? Saludos cordiales. Juanito, por favor, si es posible. Si es posible.

va a estar. Perrito dice, ni hubiera ido usted. Dice, estoy con contrato, me hubiera dicho.

luna. ¿Qué es? ¿Algún sector? ¿Alguna parte? No le cacho. Ah, en Perú puro ceviche, dice, desayuna. Ay, ay, ay, ay. Ah, se desayuna, les espero.